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Fui lavaplatos, mesero y cocinero, peón y albañil, ayudante de mecánica, un mil usos cualquiera.

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1: ¿Qué tal, mi gente? Buenos días, buenas tardes. Juego número 162, último de la temporada regular y tercer juego de la serie en el Oracle Park. Y le mandamos un gran saludo a tu servidor, Luis Alfonso Cochito Cruz, junto a mis compañeros José Mota y Efrén Mesa Jr. en controles. Y vamos a hablar de cómo está todo esto de terminar la temporada. Unos Dodgers que se ven saludables, 99 juegos ganados ya y haciendo tremenda labor. Enfrentarán una vez más a los Gigantes de San Francisco, tratando de ganar ese juego número 100. Ya ganaron los primeros dos partidos los Dodgers, aunque han sido juegos cerrados, pero se han mantenido haciendo un buen trabajo. El picheo ha estado muy bien por parte de los abridores Scubo y Snell. Y hoy

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1: Último día de este segmento, cubriendo las bases en temporada regular. Se une conmigo mi compañero José Mota y el día de hoy vamos a hacer un recuento de todo lo que pasó, de quién fue nuestro jugador más valioso, quién fue nuestro relevo, quién fue nuestro mejor defensor, revelación de esta temporada y una gran inspiración. José, bienvenido, buenos días y a disfrutar este último partido de la temporada regular.
2: Claro que sí, gracias Luis, qué beneficio y qué privilegio, ¿verdad? Estar en este tipo de situación, Dodgers jugando su número 162 y queremos agradecer de una vez al fanático que escucha, que está con nosotros, que envía mensajes y... Bueno, no hemos comparado notas, tú y yo, pero vamos a seleccionar. Yo tengo como más valioso de los Dodgers para mí este año, Andy Pages. La razón es que Andy Pages demostró una vez más que es un jugador completo. Se hablaba de herramientas, Luis, comenzando su carrera, y él este año las puso todas en disposición, en despliegue, y de verdad que para mí se merece el más valioso.
1: Para mí también. Creo que lo que él pasó en los playoffs el año pasado...

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0: quien fue quien trazó el camino para nosotros. Después firmé un servidor, Mateo Alobo, Juan Marichal, Federico Velázquez y muchos otros más que firmaron con el equipo de Arrogante de San Francisco, de Nueva York. Y don Horacio tenía un ojo biónico, como decían. Y era uno de los mejores scouts, porque hace tiempo existía poco scouts en Santo Domingo. Uno de los mejores era don Horacio Martínez.
1: ¿Por qué tanta influencia de los Gigantes en esa etapa? ¿Y qué otros equipos están involucrados en firmar jugadores amateur en República Dominicana? ¿Qué tú recuerdas?
0: Yo recuerdo que había un señor que se llamaba Pelle Delgado, puertorriqueño. Creo que trabajaba para el equipo de Milwaukee. Era uno de los scouts también, que tenía bastante conocimiento. Entonces, yo recuerdo que él descubrió muy buenos peloteros ahí, pero la competencia era entre los Gigantes, que estaba don Horacio Martínez, y Felipe Delgado, para firmar peloteros.
1: Entonces, la influencia de latinos, obviamente el señor Martínez, entre otros, pero también pues hubo influencia de jugadores cubanos que ya eran parte de la organización de los Gigantes de Nueva York. ¿Qué tú recuerdas de esos, entre ellos gente de la oficina o escuchas, que abrieron puertas para todos ustedes?
0: Bueno, había algunos jugadores cubanos con el equipo de los Gigantes jugando en Nueva York. Yo recuerdo que Sandy Amorós, Sandy Amorós jugaba para el equipo de Brooklyn. Pero había un resto que se llamaba San Noble, que fue uno de los primeros que firmó con el equipo de San Francisco. Desde ahí, pues yo le di seguimiento y reconocí que

0: de ellos. Así que permite continuar avanzando. Y así sucedía en muchas ocasiones en que el dirigente quería sustituirlo. Pero Juan fue un gran lanzador, un gran competidor, un hombre que tenía una forma prodigiosa de lanzar, lanzaba por el lado, lanzaba por encima del brazo. Un lanzamiento que hizo a Juan ser más grande. El lanzamiento de screwball que se le enseñó el señor Carl Hugo.
1: Muchas bendiciones, gracias. Así que la próxima vez será a través de esta frecuencia y también para el playoff de los Dodgers. Bendiciones y siempre agradecido.
0: Bendiciones para ti, José. Un saludo para todos los fanáticos. Pues ahora vienen los playoffs y el equipo de los Dodgers necesita el apoyo y el soporte de todos los fanáticos. Así que yo espero que lo apoyen y lo motiven para que el equipo pueda ganar tres veces. Como en vez de decir back to back, sería back to back to back. Tres veces corrido, ganar la Serie Mundial. Así que Dios los bendiga y será hasta la próxima, si Dios lo permite.
2: Gracias, Manny. Como cada domingo, es un gusto escuchar tus historias. Y cuando regresemos, en un momento tendremos las claves del partido para este último partido, Gigantes Dodgers. Ya volvemos.
3: Gracias por escuchar la presentación del preámbulo de los

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2: ¿Qué tal, mi gente? Buenas tardes. Último juego de la temporada desde el Oracle Park en San Francisco, California, la casa de los Gigantes de San Francisco, y queremos invitarlos a que escuchen las claves del partido. Pero antes le mandamos un gran saludo a tu servidor, Luis Alfonso Cochito Cruz, junto a mis compañeros José Mota y Efraín Mesa Jr. en controles. Y estamos aquí contentos de haber terminado otra temporada más, juego número 162. El día de hoy los Dodgers enviarán a la lomita a Jack Dreyer, que posiblemente va a ser un juego de bullpen para ver a muchos lanzadores. Me encantaría ver a Rocky Sasaki y al mismo Edwin Díaz, que se ha visto muy bien desde que regresó. Y creo que este juego lo importante será no lastimarse, no tomar riesgos y salir adelante con sus picheos. Yo creo que el equipo de ayer va a descansar toda la semana que viene hasta el sábado, y es importante tomar buenos turnos, aunque sea uno o dos para los que son regulares y los demás que puedan hacer el trabajo. Por parte de los Gigantes de San Francisco, una temporada que fue muy difícil. Hoy mandarán a Carson Seymour, que es un relevo que posiblemente también van a usar a todo el bullpen. Pero como mencioné anteriormente, la clave va a ser mantenerse saludable, ya que esos muchachos de San Francisco están buscando una oportunidad para el siguiente año, y de verdad que tienen buenos relevos, lo hemos visto a lo largo de esta serie. Han sido dos juegos que han quedado muy cerrados, han ganado los Dodgers, pero el día de hoy tratarán de evitar la barrida de estos Gigantes de San Francisco, y los Dodgers tratarán de ganar su juego número 100 de esa temporada. Así que no se mueva, que es un juego importante para los Dodgers, y ya volvemos.

0: Hoy viene en proceso de bullpen. Otani 275. Saca el tazo, primera base. Ya fildea por allá rápidamente. Whitcomb. Ya está retirado Shohei Ohtani. Primer out. Ese primer lanzamiento fue presentado por Bank of America, el banco oficial de los Dodgers de Los Ángeles. 61 grados comenzó el partido de hoy. .266. Ya preparado aquí Mookie Betts. Vamos a ver qué tan lejos llegan los regulares el día de hoy también, Luis. Un día importante, como tú me decías. Es un día de prevenir y de preparar a la misma vez. Y ese balance hay que tenerlo.
1: Y aquí Mookie tratando de llegar al 260 de promedio. Estaba teniendo 258. Un hitito le ayudaría mucho.
0: Y ya también 69.

0: muchos de ellos sin lesiones no estuvieron aquí.
1: Sí, sí. Muchos muchachos de los que están en el infield.
0: Muchísimos de ellos. 3 y 1 para Freddy. Saque elevado al izquierdo. Va hacia atrás buscando la pelota. Bandura ya está en la franja y por allá se quedó con ella. Y se van los Dodgers. 1, 2 y 3 en la primera entrada aquí en San Francisco. Y los Gigantes por batear.
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0: Vaya, la captura entera y toro de foul. Una out.
1: Bueno, le costó sacar ese out a Dreyer, pero lo importante es que sale de ese primer bateador que sabemos que Cox corre muy bien las bases y ya está fuera con una out afuera.
0: Bien jugada ahí de parte de Kyle Tucker. También la brisa ayudó que esa pelota se mantuviera un poco más tiempo ahí bajo su alcance. Paul Davidson viene a batear acá. Ahí es bateador zurdo, lo ha hecho muy bien. Lanzamiento es rompiente adentro para Jack Dreyer. Hablamos el día de ayer, Luis, de Robleski, Dreyer, Bubic, que dice, estoy tocando la puerta.
1: Estoy aquí.
0: De mí no se olvida. Lanzamiento es rompiendo otra vez cantando strike. Buen año para Dreyer. En cuanto llegó con 62 entradas, 2 tercios, ahora tiene 63. Y solamente ha permitido 46 hits. Le batean 204. El gran problema, Luis, ha sido las bases por bolas, que han venido en situaciones no ideales. Hoy comenzó con 23 en 62 y 2 tercios.
1: Es casi una cada dos entradas y siento que es... un muchacho que te puede hacer un buen trabajo, pero hubo un tiempo en la temporada que se olvidó de su recta y no estaba tirando... Estaba tirando mucho como recta cortada y curvas hasta que regresó a su recta con buena velocidad, le empezó a ir mejor.
0: Hasta que también empezó a ser mejor en el edad corredores. Abanica es ponchado para Jack Dreyer, trabajando aquí su última aparición en temporada regular. Hay dos outs.
1: Un picheo ahí en la esquina de afuera. Y aquí hay que fajarse con Bericotto, que ha sido uno de los mejores bateadores de los Gigantes.
0: Víctor Bericotto, encantado aquí de ver un zurdo. El muchacho de Maracay, 2.36, 5 cuadrangulares y 15 remolcadas. Dos outs en la primera entrada, curva alta. Jack Dreyer el año pasado lanzó 67 juegos y mira por dónde lo está. Lanzó mucho más entradas, la campaña pasada lanzó 76 y un tercio, así que fue más un lanzador de múltiples innings. Lanzamiento, swing grande y lo falla. De verdad, como habíamos dicho, la historia de él cuando se le trajo fue exactamente en situación muy similar a esta.
1: Sí.
0: A rellenar una semana para ver qué veían y de repente el hombre a los 26 años por primera vez en roster.

0: Él y Ben Kasparius creo que fueron los paños de lágrimas de Dave Roberts.
1: De verdad que si al principio se tragaron innings, Kasparius todavía pagando el precio. Foul para atrás, Kasparius no se ha recuperado bien de esa lesión del hombro. Y Dreyer comenzó tarde su carrera, 23 años de edad, ya tenía cuando comenzó. El producto de la Universidad de Iowa. Aquí tiene 2 y 2 a Vericotto, jugando su partido número 41. Primera entrada, 0 a 0. Abanica es ponchado. Si esta es su última entrada en regular, lo hizo muy bien aquí el zurdo Jack Dreyer con un par de ponches. Vamos a la segunda, último juego de la temporada regular. 0 a 0 Dodgers Gigantes.
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0: San Luis elevado al primer lanzamiento de Tucker al central corto, jugando bien la brisa por allá. Drew Gilbert se quedó con ella. Retirado Tucker, que llegó bateando 2.34 con 17 y 70. Y now, y cuatro bateadores se han ido rápido aquí de los Dodgers en 11 lanzamientos, 4 outs.
1: Rápido, ¿no? Como que dijeron, ese primer bateador de entrada hay que hacer swing. Nosotros en Triple A, o sea, hacíamos, con este bat vamos a batear todito.
0: El mismo bate.
1: El mismo bate, pan, vámonos.
0: Decía Alba, pues, quédate ahí.
1: Sí.
0: No tienes que trabajar mucho el día de hoy. Y así de repente, haciendo lo que eres así, se nos tocaba un inning de 8, de 7 carreras. Como, sí. ¿Verdad? Un bate que a ti que ni te gustaba.
1: Nunca lo habías usado, un bate pesado o diferente al tuyo.
0: Un strike a la cuenta de Teoscar Hernández, buscando un buen final también. 269, a ver si termina sobre 12.

0: y peor en la primavera. El que donde ya ibas a dejar tu ciudad, ¿verdad?
1: Sí.
0: Ay, Dios mío.
1: Traías las maletas ya. Es más, no usabas ni la licra, nada. Decías tú, yo me voy así mismo con el uniforme porque me baño y de ahí mismo agarro para el aeropuerto.
0: Por ahí mismo. Para la próxima ciudad comenzar una larga temporada. Un strike en la cuenta de Pajes, 22 cuadrangulares, 81 revolcadas. Es cantado strike para Andy. Qué tremendo año para el cubano, de verdad. Excelentísimo. Desde aquel turno contra Soriano, Luis. Lo notamos ahí en la primavera, el primerito. Y se ponchó, ¿me recuerdas?
1: Sí, se ponchó en 3 y 2 en un turno largo.
0: Después pegó doble, triple a la banda contraria allá en Tempe y Diablo y todo estrella. Andy Pajes de Pinar del Río Cuba, número 44 en su espalda. 0 y 2, segunda entrada, hombre en primera base. 2 outs. Bajo lanzamiento aquí para Kuno, que lanzó la primera noche una entrada en cero, ponchando uno. Y solamente hizo 11 lanzamientos con 7 de strike. Lanzó la séptima retirando a Teóscar, a Mance y al mismo Pajes. A Pajes lo dominó con elevado al jardín derecho. 1 y 2 para Andy. En primera base Mance. Swing y lo falla. Es ponchado. Así que dos turnos, dos outs contra Pajes en esta serie para el derecho oscuro. Un mercado a bordo. Entrada y media en San Francisco. 0-0 Dodgers y Gigantes.
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5: Segunda entrada acá en San Francisco, un día especial ya, pues también nostálgico y melancólico también con la despedida del famoso narrador. Qué querido es Mike Kruchel. 36 años en esta cabina, radio, televisión, un poquito de todo, pues afectado también por una enfermedad que lo tiene en silla de ruedas. Luis, qué batallador. Qué
6: guerrero, guerrero.
5: El lado profundo del bate de Marcelo Myers, entraba, va buscando Páez y Páez la capturó por allá cerquitita. Pero los 3.99. Un out.
6: Y esos batazos de Myers debe estar extrañando muchísimo Boston, porque esos batazos así hacia la banda contraria y al central caminan más en Boston. Y aquí la brisa va a tener que aprender a batear bien de línea acá.
5: Otro más, como le pasó el día de ayer.
6: Sí.
5: A Matías viene Shade Wickham, que juega la primera base el día de hoy, batea quinto. El partido 0-0 y continúa lanzando aquí Jack Dreyer. Ahora contra el derecho Wickham. Lanzamiento es bajo y Wickham batea 2-0-2. 4 cuadrangulares, 13 remolcadas. El partido 0-0, Gigantes a casa. Dodgers a descansar mañana y comenzar a practicar el martes allí en casa. Lanzamiento es cantado, strike. Y lamentablemente, Luis, la realidad del béisbol. Hay jugadores que están aquí jugando el día de hoy, activos de los Gigantes, que probablemente tengan un difícil camino para regresar a Grandes Ligas.
6: Sí, así es.
5: Da pena, pero esa es la realidad.
6: No, es lo que es la realidad. Y creo que, pues mira, Myers, que viene llegando, es un muchacho que tiene proyección todavía. Cox ha enseñado mucho.

0: pesar de ser un muchachito que no estaba en lista así de como de prospectos, así que mucho que trabajar para Buster Posey.
1: Línea fuerte que se va de hit al jardín izquierdo, ahí está el primer hit del día de hoy, llega de Shane Whitcomb. Will Smith ha sido nominado para el premio Roberto Clemente 2026 presentado por Capital One. Los aficionados votarán para reconocer quién mejor representa el legado de Clemente dentro y fuera del terreno. Visita MLBtogether.com/Clemente Award para votar hoy. Esa presentación vendrá durante la Serie Mundial. Shane Whitcomb en primera base y Drew Cavanaugh, el catcher, viene a batear. Ha hecho unos contactos de esta serie. Cavanaugh, lanzamiento es alto, zurdo contra zurdo. Dodgers detrás de su victoria número 100. 99 ganados, 62 perdidos. Gigantes 65 y 96. Tiro a primera base, allá regresa Whitcomb. Se ha robado una base en dos intentos. Y como tú mencionabas, Luis, ojalá que la lista del día de hoy traga a Edwin Díaz, a Sasaki mismo, que tiene que seguir trabajando, y lo ha hecho con una urgencia tremenda. Sí. Rocky tiene una mirada muy diferente hoy día.
0: Y se vio muy bien, ¿eh? La última salida con buena velocidad, buen comando de su split con más velocidad y trabajando fuerte.
1: De verdad que sí. Una bola en el strike, hombre en primera. Saca una línea al izquierdo central corta, viene buscando y capturándola por allá. De Oscar Hernández la leyó muy bien con todo y rotación y la brisa y ya hay dos outs.
0: Buenos picheos acá por Dreyer. Está moviendo bien los picheos hacia afuera y empieza a calentar el otro zurdo por parte de los Dodgers en el bullpen, Justin Robles.
1: Ya está el robo por allá. El todo estrella calentando. Y Robles que ha mostrado también, Luis, en relevo. Mejor traerlo a él con todo limpio.
0: Sí, es verdad, sí.
1: Recientemente es lo que digo, ¿verdad?
0: Pero ha mejorado, porque acuérdate que después de que salió de la rotación, venía el relevo y le daban también jonrones. Creo que ya desde que regresó ha estado mucho mejor utilizando sus rectas en las esquinas y haciendo mejor trabajo.
1: Y así quiere mantenerse tiro a primera base, regresa ya con las manos. Algo está notando de Whitcomb. Dreyer. 0-1 para el bateador, Bandura. Batea 192 en 12 juegos. Se va el hombre para segunda. Lanzamiento es bola, tiro a segunda. Es tarde. Bueno, algo están oliendo los Dodgers. ¿Y qué hizo ahí inteligentemente? Pues Whitcomb. Dos virajes, me voy.
0: Y es que desafortunadamente, si hay algo donde le puedes llegar al equipo, es los pitchers como que no se toman el tiempo de... Duran mucho para tirar la pelota y ahí no hay nada que pueda hacer. Cualquier catcher no tiene tiempo.
1: Es la base número 110 que le roban los Dodgers este año. Hombre en segunda con dos outs, con todo una bola, una strike. Se prepara Dreyer. Foul para atrás. Hay partidos interesantísimos. Muchas cosas se van a decidir aquí en par de horas. ¿Qué pasará con Arizona? Hoy se miden a los Padres. ¿Qué pasará con Filadelfia? Quienes enviaron el día de hoy al estelarísimo Zach Wheeler. Ellos tienen el control. Lanzamiento de 1 y 2. Enterrado y gran trabajo hoy de Hunter Fiducia. Le picó a 50 pies. Centró el cuerpo y lo mantuvo delante de él. Se mantiene en segunda base allá Whitcomb. El partido aquí 0-0 en la segunda entrada. La próxima vez que estaremos con usted será el sábado desde Uniqlo Field en Dodger Stadium. En serie de división. En 2 y 2. Atazo fuerte que se va de hit. Ay, va a venir una carrera. El zurdo le ganó al zurdo. La base robada ahora más valor. 1-0 San Francisco aquí después de dos outs en la segunda entrada.
0: Le ganó con ese picheo que se le quedó en medio y Bandura con su primera carrera producida en Grandes Ligas contra estos Dodgers.
1: Y mira en qué momento llega. Después de los outs, lo tenía preparado y se fue para el medio. Si él hace eso en ese tipo de situación, por ejemplo, su carrera le va a ir bien.
0: Sí. ¿Verdad? Fíjate que es algo que ha perseguido mucho a los Dodgers. Siempre como que les roban esa base y ya por salir de la entrada se le da el hitito y le está en la carrera. Esperemos que pueda sacar este out Dreyer.
1: Bandura llegó batiendo 192 sin jorrones y remolcada. Ya tiene una ahí en su columnita. Foul para Christian Kos. Shortstop, ha jugado en 70 encuentros. 2-21, 4 cuadrangulares, 12 remolcadas. ausencia de Willy Adames, Matt Chapman, Casey Schmidt, Rafael Devers, sentida aquí en San Francisco. Cantado el strike para el bateador derecho del zurdo, que hizo 16 lanzamientos en la primera entrada. 11 fueron de strike para Jack Dreyer. Última aparición, 23 de septiembre, en relevo contra San Diego. Lanzó una entrada y un tercio. Foul para atrás, va contra el guante del catcher. Última apertura fue el 20 de septiembre contra estos Gigantes. Lanzó una entrada, permitió una carrera, una base, un ponche. Hizo 21 lanzamientos. La gira ha sido difícil, Luis, para Dreyer este año. Efectividad de 4.85. Tiro a primera base, se vira el tiro a segunda de Freddy. Es, bueno, esta vez se viró diferente,

0: De las dos rápido ya a Freddie Freeman eliminado, tratando de robar por allá Bandura, y se acabó la entrada, pero no antes que los Gigantes anotaron una carrerita. Van dos completas en el día de hoy, juego número 162, 1-0 San Francisco.
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0: Tercera entrada, 1-0 San Francisco. A batear viene por acá Hunter Reduchan, zurdo, contra el nuevo zurdo, también se llama Seth Lansway, que ya se prepara. Rompientes adentro.
6: Este Lansway solamente tiene un partido. Un muchacho de 27 años, el partido lanzó dos entradas, permitió dos carreras limpias, no dio bases y ponchó a dos.
0: Gracias, Luis, hizo su debut 29 de agosto contra Arizona. Saca el coletazo a la parte izquierda, va al tercera base, bien colocado Mayer. Y sacó

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1: Vamos a tirar bien a Tommy Edman, que vimos buenas cosas de él el día de ayer. Sí. Bateando la zurda.
0: De verdad que ya es llegar al punto donde quieres enfocarte y lo ha hecho muy bien a la zurda de Tommy Edman.
1: Adentro para Tommy Edman, bate grande en postemporada del hombre. Batea 2.43, 8 cuadrangulares, 42 remolcadas. El zurdo Lanzoy ya se prepara. Rompe el bate, un batazo, un rebote al segunda base. Fildea mano limpia, tira a primera base muy tarde. Una gran jugada allá en la reacción de parte de Cox, pero está muy profundo y ahí también Luis, un resbaloncito allá en el pasto exterior.
0: Pero qué bien cae ese hitito para Tommy Edman, que si no es por ese resbalón que se dio Cox, lo hacen out, pero empezar el juego con un hitito, creo que qué buen trabajo por parte de Edman de no regalarse y correr duro a primera base.
1: Oye, ayer como son 2.30, ¿no? Yo dije, no, Tommy Edman no puede quedar en los 2.30, sí. No, jamás. Hoy comenzó 2.43. Ese se siente como tú mencionas, uff, que cae del cielo. Bueno, Shohei Ohtani, te toca a ti.

0: Los hits han sido ¿dónde? A la banda contraria.
1: Claro, yo creo que eso te va ayudando poco a poco. Y no es que todo el año dijimos que queremos que bateen para allá, sino que el llevar el plan de batear a la banda contraria te hace que tú te mantengas atrás y el bat corra más por la zona, y ya si logras golpear algo en medio o enfrente la vas a sacar. Pero si te mantienes con tu swing hacia el medio y al pensar la banda contraria, te ayuda mucho.
0: Si usted ve el video y congela el punto de contacto, puede ver exactamente dónde está la cara de Shohei. El dirigente Tony Vitello va al montículo. Ya se ha enfrentado tres bateadores. Lanzó y va camino al dugout. Y por ahí viene otro relevista del equipo de los Gigantes.
1: Y quédense en sintonía que ya viene el informe. 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
0: Y también viene una pausa, nosotros ya volvemos.
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0: Cleveland aseguró su división, así que los White Sox entraron como comodines. También el juego el día de hoy, Texas, una por una en la tercera entrada contra Minnesota. Minnesota, 3-2 para Mookie, foul para atrás.
1: Ahí ya, más que nada, Texas depende, ellos tienen en sus manos el destino. Si Houston gana, ya pasa Houston.
0: Si pierden los dos,
1: pasa Houston.
0: Pasa Houston. El desempate lo tiene Houston. 3-2. Foul hacia la derecha. Y Arizona en la tercera entrada en San Diego, 0-0. Ese es el equipo que viene empujando, y viendo ahora ellos el marcador allá en Filadelfia, dicen, bueno, esperemos un comeback ahí.

0: le dijeron fuera. Expulsado Tony Vitello. 7 veces este año ya, como novato. 7 veces.
1: Como novato no es nada fácil, ¿eh?
0: El hombre ha disfrutado de todo. Hasta cuando han cambiado una jugada en revisión, el Baeza le dice, no, no me gustó, pues te lo voy a decir. 3-2. Bandera soplando fuerte hacia afuera, hacia la izquierda. Lanzamiento. Swing fallo, ahora sí. Él mismo lo hizo, ponchando a Muti con una buena recta, 94 millas. Angels. Es el segundo ala, viene Freddy Freeman.
1: Y la gente se disfruta eso, ¿no? Yo creo que andan buscando qué celebrar y celebraron ahí que poncharon a Muti.
0: Freddy Freeman con gran oportunidad de finalizar bien. Hoy tiene elevado el izquierdo en su primer turno. En segunda, Edman. En primera, Otani. Lanzamiento rompiente, escantado, strike. Freddy comenzó en 2.90. Y cuidado con esa carrera del líder de bateo, porque

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2: En la tercera entrada, 1-0 San Francisco, llega el zurdo Justin Robleski aquí a lanzar. Ahora que falla el bateador es Christian Cox.
3: Robleski con 12 ganados, 5 perdidos, 3.72 de efectividad en 27 partidos, 22 de abridor, 138 entradas para Robleski, 31 bases y 115 ponches.
2: Gracias, Luis. Aquí está tu lanzador del año.
3: Para mí, sí. Y de verdad que bien merecido por lo que hizo esta primera vuelta para los Dodgers.
2: Robleski, el todo estrella, para lanzando el relevo. Se enfrenta aquí a Cox, Drew Gilbert y Jonah Cox. 1-0 Gigantes.
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2: El lanzamiento está abierto aquí para Cox, batea 2-21, 4 cuadrangulares, 12 remolcadas. Y Dreyer, 2 innings, lanzó con 2 hits, una carrera limpia, no regaló base, ponchó a 2, se enfrentó a 7 bateadores y se fue con 32 lanzamientos, 22 de strike.

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0: ¿Cómo se sienten ellos?
1: ¿Verdad?
0: Una bonus strike, lanzamiento es afuera. Una vez una propuesta, Luis, de jugadores que decían, ¿por qué no ponemos exjugadores a anotar?
2: También sería buena, ¿ah? Sería una tremenda. ¿Verdad? De verdad que sí.
0: 2-0 para Muncy, buscando un jonrón para llegar a 30. Saca una línea al derecho, peligrosa la pelota. Pica buena, se extiende contra la malla a la esquina de 309. Va para tercera base y allá Tucker, doblete para Max Muncy, su número 27 del año.
2: Bueno, otro doble para Muncy. Y aquí ya tiene la chance de empatar el partido, ¿por qué no dice arriba? Y por mientras queremos darle un marcador nuevo, que Houston ya tomó la delantera 2-0 en Sacramento.
0: Ellos van en su caballo.
2: Ellos están haciendo lo suyo.
0: Ellos van en su caballo a visitar.

0: entradas, 2/3, 2 carreras, 0 bases por bola, 3 ponches para Rugby.
1: Gracias, Luis. Se enfrenta aquí a Andy Páez en infield atrás, buscando contacto Páez y remolcar por lo menos su carrera número 82 del año. De lado lanza Rugby. Abanica y falla, y como te decía, fuera de área. Parece que cada relevista derecho de los Gigantes tira cruzado.
0: Sí, y como que es algo del equipo, porque de verdad que toditos están asa.
1: Trabajan del extremo de la tercera base y aterrizan allá hacia el dugout de la izquierda. Ah, fue el lanzamiento aquí para Páez. Tiene un ponche en un turno el día de hoy. Se enfrentó un derecho cuando lo ponchó Kuno en la segunda entrada. En tercera base corre Kyle Tucker, representando el empate. San Francisco arriba 1-0. En segunda corre Max Muncy. Infila ahora a mitad de camino. Bajo lanzamiento. Páez le dice a Tucker, quédate ahí.
0: ¿Dónde quedó
1: José? Yo te quiero traer.
0: ¿Dónde quedó el pitcher ese que era cerrador de ellos, que tiraba también muy cruzado, te recuerdas? Sí. Lo bajaron un tiempo.
1: Y recuerdo también llamado un Kittredge, ¿te acuerdas? Kittredge, otro también cruzadito. También,
0: sí.
1: 2-1. Batazo al derecho. Hay profundidad, va hacia atrás Davidson. Capturó la pelota. Pisa y corre. Anotó Kyle Tucker. Buen bateo de parte de Andy Páez. Si él lleva esa mentalidad postemporada, le puede ir muy bien. Una por una aquí en la cuarta entrada. Pasó a tercera base también. Pisa y corre Max Muncy.
0: Y Páez lo necesario, y sabe que solo tiene que ponerle en el aire, y la tira a la banda contraria y empata este partido.
1: Remolcado número 82 para el cubano. A tercera base pasó Muncy. Ahora viene a batear aquí Hunter Fiducia, que tiene roletazo. A tercera base allá Meyer en su primer turno.

0: Día libre a preparar los grandes y otros que se unirán al roster. Eman tiene ahora su forma bateando los suelos. Aquí elevado al izquierdo. Es profundo, pero por allá buscando la pelota Bandura y se quedó con ella. Buen contacto de Tommy Eman a la banda contraria. Dos quedaron a bordo, pero los Dodgers consiguieron la carrerita para empatar en tres entradas y media en San Francisco, una por una.
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0: El Kid.
1: Matatán.
0: Y eso va a traer a Marcelo Mayer con chance de hacer una impresión por acá. Mayer, nativo de Chula Vista y de 23 años de edad. Lanzamiento contra el zurdo es afuera. Mayer fue la primera selección de Boston en el año 2021. Batea 207. 3 jonrones, 22 remolcadas. Lanzamiento es Cantaler Strike. Bateador zurdo Marcelo Mayer. Con Boston jugó 70 juegos, batió 220. Lanzamiento es afuera. Cada jonrón, cada remolcada fue con Boston, con San Francisco. Hoy llegó buscando su primer hit como gigante. Ahora tiene de 12-0. Cantando el strike, 2 bolas, 12 strikes.
1: No ha ido nada bien a este Mayer.

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3: Mucho que agradecer acá en la quinta entrada, Shohei Ohtani. Mookie Betts, ya se lo dejó, ahí lo ocupa Miguel Ross y luego Freddie Freeman. Si se pregunta, usted acerca de Mookie Betts, terminó la temporada en 257, 23 cuadrangulares, 69 remolcadas. El mes de septiembre, Luis,
4: lo levantó,
3: salvó a Mookie. El derecho Rigsby se mantiene aquí contra Shohei Ohtani. Lanzamiento es bajo para Shohei, tiene un hit en dos turnos, ese hit a la banda contraria. Agradecimientos a tantos y tantos, comenzando con nuestros amigos de las afiliadas y también nuestra cadena de Latino Media Network. 1-0. Swing va contra el guante del catcher. Manny García es el ingeniero en control allá en Latino Media Network y las afiliadas, obviamente KTNQ 1020 AM. En Fresno, KLLE 107.9 zona MX. Para 107.9 en Las Vegas. Ahí tenemos a KLSQ 870 AM, la música de siempre. Y también el Laser Broadcasting Universal San Bernardino, pues KCAL 1410 AM, la mexicana. 2-1 para Shohei. El partido 1-1, quinta entrada. Cantado strike. Oxnard, tenemos allá a KOXR 910 AM y 102.1 FM, la mexicana. Y Santa María, California, KSBQ 1480 AM y 102.9 FM, la mexicana. Batazo fuerte, segunda base, filial a su izquierda. Y para allá, un tiro flotadito de parte del segunda base del 4-3. Falla por allá Shohei Ohtani. Entre otros también, pues, Manuel Prieto, director de producción para Laser Broadcasting. Eric Breverman, nuestro jefe allá con los Dodgers. Nancy Morataya, que hace de todo, incluyendo la voz.
4: Sí, de todo. De verdad que muchísimas gracias. Pero una voz. Buena voz, sí.
3: Bueno, gracias, Nancy. Bate aquí, Miguel Rojas.
4: También de Spectrum TV, a Mike Levy, productor de, ejecutivo productor. TJ Toyosaki, director técnico. Joe O'Conn, technical director. Muchos, son muchísimos que todo el año de verdad hicieron esto posible.
3: 1-0 para Rojas, lanzamiento es bola, batea 269, 4 cuadrangulares, 23 remolcadas y con muchas emociones para este veteranísimo, el de los Teques. 1-1 en la pizarra, quinta entrada, 2-0 el conteo para Rojas. Ah, fue el lanzamiento.
4: Ben Dillenberger, también director

0: esta temporada.
1: 3-0 aquí para Roas, esperando el turno Freddy Freeman, lanzamiento escantado de strike. Que no se nos olvide, de vez en cuando por ahí aparece Ralph también.
0: Sí, sí, sí.
1: El que lo hace todo, Ralph.
0: De Dodgers Spanish Radio Network, al buen amigo Jorge Padilla, que es el que hace todo posible, los mixers ahí, los voiceovers ahí. Le mandamos un fuerte abrazo a Jorge. A Manny Mota, la leyenda que de cada domingo, consistencia y siempre con una nueva historia, le mandamos un fuerte abrazo a la leyenda. Y pues, José. A
1: Carlitos Álvarez.
0: Carlitos, hey. Álvarez, el arquitecto, sí. Le mandamos un fuerte abrazo ahí, hasta su casa.
1: Parte de su familia, el Dodgers, ya, Carlos Álvarez, gracias, un tremendo trabajo. Lanzamiento es bola. Todas las que participaron una vez más en Damas en el Deporte y también aquellos que participaron dentro de los Dodgers, que fue internacionalmente, así como queríamos. Mientras, base por Rojas aquí para un turno bien fajado de parte de Rojas. Va para primera base. Y seguiremos con la leyenda Manny Mota, por lo menos una vez por serie. Y ojalá que falten tres más, ¿verdad?

0: era Filadelfia o Arizona que van a jugar contra los Bravos de Atlanta.
1: Los Bravos esperando ellos un contrincante. Uh-huh. Ellos sí jugarán en casa los Bravos para comenzar la serie de comodines. Freeman el día de hoy elevado al izquierdo y ponche. Buscando no hacer tantos en esa recta alta, Freddy Freeman. 1-1. Línea de foul fuerte por la derecha.
0: Y en otros escenarios, Boston contra Yankees. Ese va a estar interesante en Nueva York. Y están esperando también los Chicago White Sox, esperando entre los Astros de Houston o los Rangers de Texas para... En Chicago sería esa segunda serie.
1: Ellos saben que... Bueno, esa serie va contra el ganador de esa división. Así que, aunque tengan un récord peor, van los de ganador.

0: pelota diferente.
1: Lanzamiento es adentro, muchos recibiendo oportunidades también en Puerto Rico, que aunque la liga obviamente no juega al mismo nivel que antes, pero sí sigue produciendo. Y mira, el mismo amigo Pete Montero, sí, cómo ha ayudado allá en Puerto Rico, mucho. Mayagüez, Santurce. La ventaja en segunda para los Dodgers con Tucker. Saque elevado. El campo corto, ya abre los brazos, ya espera y capturó. Esta vez Christian Kos. Se quedó en segunda base allá Rojas. Vamos a la parte más de la quinta en San Francisco. Una por una.
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1: Parte va la quinta entrada. Llega el derecho japonés Rocky Sasaki.
0: Sasaki, que teníamos ganas de verlo. Esta temporada tiene récord de 5-5, efectividad 4.52, 25 juegos, 23 como abridor, 121 entradas, un tercio, ha permitido 22 jonrones, 61 carreras limpias, 48 bases por bola para Sasaki, 121 ponches.
1: Gracias, Luis. Robleski, dos entradas, permitió dos hits, no permitió carreras, tres ponches, regaló base. Bateador zurdo recibe aquí a Rocky, es Luis. Ahí tiene a Rael bateando todavía por aquí, fíjate. Drew Kavanaugh. Y la Luis foto, tiene la foto de Wickham y el nombre de Rael.
0: Bueno,
1: aquí batea Kavanaugh.
0: Yo digo que el único turno que batió cero es el primero de la temporada, porque el hombre dio hit rapidito.
1: Como que está enseñando algo en la pantalla el día de hoy.
0: Práctica.
1: Sí. Lanzamiento es afuera para Kavanaugh, que ha remolcado la única carrera para Gigantes con sencillo, con dos outs contra Dreyer en la segunda entrada. Rocky Sasaki, el hombre quiere responsabilidad, pues la va a tener como relevista. Se prepara Rocky. Pau, la pelota a la izquierda.
0: Ya se frizó la pantalla.
1: Le dio el botón equivocado, pero dos veces. Preparado Rocky. Es cantado. Shrike lo aló y lo aló un poco tarde, pero mira, con split finger adentro, ahí ponchó él al zurdo Kavanaugh. Primera para Rocky. Buen comienzo para él.
0: Muy buen comienzo para Rocky. Lo necesita ahí y ya con confianza de tirar ese picheo de split finger de strike.
1: Ya son seis ponches para el picheo de los Dodgers en el día de hoy contra San Francisco. Otro zurdo aquí, Scott Bandura. Este es su juego número 13 que juega en Grandes Ligas. Kavanaugh había fallado con el hit o el elevado a la izquierda. El que había remolcado era Bandura con ese sencillo, que saca foul para atrás. Esa venía caliente ahí delante de nosotros, unas cinco filas.
0: Aquí está cerca.

0: sí.
1: Y trae rotación esa de curva.
0: Bueno, ahí le re... El dedo de la mano derecha del muchacho ahí está adelante.
1: Una bola on a strike. Alto lanzamiento de Rocky. Dreyer, dos entradas. Permitió una carrera. Roblesky, dos entradas. No permitió carreras. Rocky Sasaki, el número 11 en su espalda, se prepara. Pau, la pelota rodando hacia atrás. Split finger.
0: José, esto se está definiendo ya. En la sexta entrada, los Phillies están 7-1 contra Tampa. San Diego 3-0 contra Arizona.
1: Y mientras va Arizona ve eso, dice, ah, qué dolor. Llegar hasta aquí. Con ese impulso. Lanzamiento en 2-2. Pau, la pelota en el área del home plate. Filadelfia salvó a su mejor lanzador para el día de hoy. Zach Wheeler.
0: Qué bueno que a lo mejor lo estaban guardando para no usarlo y usarlo en el wildcard. Pero ahora, pues, lo necesitaron tirar al fuego para ganar este partido.
1: Seis entradas sólidas para Wheeler. Permitió una carrera hasta ahora. 2-2. Poquitito afuera de parte de Rocky. Hay competencia. Vamos a ver cómo se va a ver este roster. Lamentando la noticia de Blake Treinen, que ya queda fuera todo el año. Con otra lesión en el hombro derecho. Que ocurrió ayer antes del juego. Lanzamiento, foul para atrás. Se sobra un espacio más, Luis, para alguien que puede colarse. Reajustes en la rotación. Y más que nada en el bullpen. ¿Cuántos zurdos te llevas? Es una serie que es, la primera es el mejor de 5.
0: Sí,
1: 5-3. 3-2. Cantado el strike. Ya había tirado el bate también Bandura. Y es ponchado.
0: Mira, como que quiso pedirla, pero se tocó el lado de la oreja del casco. Volteaba para el dugout y no se lo concedieron y se va ponchado.
1: Buen comienzo de dos bateadores, dos ponches. Aquí para Rocky, dos outs en la quinta. Eso va a tirar al shortstop, octavo bate, Christian Kos. El partido una por una aquí en la quinta entrada. Elevado por el derecho. Allá buscando la pelota. Tucker se quedó con ella. Quique había entrado a reemplazar a Freddie Freeman defensivamente. Y así se van ahora los Gigantes. 1, 2 y 3 en la quinta. Y viene el cochito y Dodgers, Gigantes en la bahía. Una por una.
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1: 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Ahí viene Teo Oscar a batear y también llega el derecho Dylan Smith. Y aquí también llega, pues, en Abojoa, el Cochito Cruz. Adelante.
0: Conéctate, Oscar, elevado al central. Allá viene Gilbert hacia enfrente. Rápidamente se bate Oscar con un lanzamiento. El juego está 1-1 acá en San Francisco. Hay un out.
1: Muy rápido ahí, Teo Oscar. Smith

0: viene acá en su aparición número 42. 0 ganados y 6 perdidos. Efectividad de 3.96. Ha permitido 35 hits en 38 y 2 tercios. Con 44 ponches, que son muchos, pero también 21 bases por bolas.
1: Gracias, José. Aquí viene a batear Muncy. Lanzamiento, el strike cantado en la parte de adentro es el primero. O sea, estoy viendo aquí el juego de Arizona, que van perdiendo 3-1. Moreno no está alineado.
0: No está alineado el día
1: no
0: de hoy.
1: No está alineado. Elevado de Muncy al derecho. Allá va para atrás Gilbert. La pelota cerca de la barda. No es lo suficiente y captura Gilbert en los 415 pies. Y le roba ese imparable a Muncy. Cerca de llegar al jonrón número 30, pero captura para el segundo A.
0: Poquito corto ahí, Muncy sonríe como quien dice, le di a la banda equivocada. Si levanto para la banda izquierda, como está esa ráfaga, buen contacto de Max Muncy. Mucho mejor el día de hoy se ha visto.
1: Mucho mejor, sí. Y tomando lanzamientos también mucho mejor. Batear Andy Pages también acá. Tiene fly de sacrificio. Trajo la única carrera para los Dodgers con elevado al derecho. Tiene el picheo es bola.
0: Ahora te voy a decir una cosa. Un partido tan grande así, que no juegue Moreno, es grande.
1: Sí, grandísimo. ¿Ah? Tienes que tu mejor bateador. Porque no puede ser ahí uno de decir, bueno, quiero que ganes el campeonato de bateo, porque ya estás arriba de Arraez por un punto, pero ese juego lo necesitan.
0: O tampoco pensar de que es domingo, que no, descansar para cuándo.
1: Exacto. Es bola a la tierra, 2-1 la cuenta para Pages.
0: Al menos que tenga una lesión que no sepamos o algo pasó, pero un partido como ese, líder bate en la liga, tu mejor bate.
1: No, no. Lanzamiento para Pages, se queda alto, es la tercera bola.
0: Y los Phillies esperando con esperanzas, ganando 7-1 en la séptima. De que Arraez con el tiempo también vaya mejorándose de esa lesión que sufrió recientemente.
1: Bueno, los juegos se están poniendo buenos acá y allá en Texas, 4-1 está ganando en Minnesota. Cuarta bola mala para Andy Pages, se gana la base por bola. Va para primera con 2 outs en la pizarra para que venga a batear Hunter Fiducia.
0: Y el que diga en un dogado que no mira pizarra el día de hoy, no le creo.
1: Yo tampoco.
0: No.
1: Atacando acá los Rangers con bases llenas y 1 out. Aquí en la parte alta de la quinta están debajo 3. Swing largo por parte de Fiducia, es el primer strike.
0: Y cuando somos parte de béisbol, Luis, es como esa atadura al juego de que ¿cuántos jugadores el día de hoy me dijeron que vieron el juego triple anoche?
1: Sí, estaban hablando.
0: Llegaron
1: sí
0: a su hotel y dijeron, vamos a ver los muchachos también jugar y respaldarlos. Usted pensaba de que ya pagaron, ya dejen eso. No, no, es su sangre, como que están ahí metidos. Bueno, José de Paula, Ryan Fitzgerald, qué tremendo año. Alec Thomas, tips, que hizo jugada y también dio batazos el día de ayer, Alec Thomas.
1: 0-2 para Fiducia, Fabla hacia atrás. El mismo Soroka, que fue el que dio el hit para la banda contraria, clave. Alec Thomas también fue clave. Tips, que tuvo tremenda temporada. Muchísimos, te podemos nombrar, yo creo, todo el equipo ese que pudiera estar en Grandes Ligas en otro equipo, pero pues buena para los Dodgers que los tienen acá en Triple A.
0: Ben Robert.
1: Lanzamiento, bola, dice, pero hay reto por parte de Kavanaugh. Muy convencido el catcher Kavanaugh de que era el tercer strike contra Fiducia. Y perdieron el reto ahí, el picheo es bola y el conteo se va al 2-2.
0: ¿Notaste un turno ayer de un jugador de Rochester que como digo, ese sistema no sirve? Un lanzamiento que yo te digo que yo lo vi mucho más bajito que marcó el sistema. Y él lo poncharon y dijo, eso no sirve.
1: Swing a ese picheo alto, se va ponchado Fiducia. Dejan un corredor en primera, el juego se mantiene 1-1 a favor. Bueno, empatado, ya volvemos en un momento. ¡Vamos,
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3: Estamos en la parte baja de la sexta entrada y hay un nuevo lanzador por parte de los Dodgers. Es el derecho puertorriqueño Edwin Díaz que viene por los Dodgers.
4: Trae su número 3 a su espalda de Naguabo, Puerto Rico. 2 ganados, 2 perdidos, 20 juegos para Díaz. Efectividad en 9.17. Vale apuntar que esa efectividad es más afectada antes de que regresara esta última vez. 17 entradas, 2 tercios, 26 hits, 27 ponches, 11 bases para Edwin Díaz.
3: En las últimas 4 apariciones, un hit ha permitido 8 ponches, una base por bola para Díaz. Primer lanzamiento contra Gilbert, ese strike en la parte de adentro. Pichó a 95 millas, sinker ahí pegado.
4: Ha tirado strikes, Luis, y muchos strikes de calidad.
3: Sí,
4: muchos.
3: En las esquinas, ajá. Lanzamiento se queda fuera. 1-1.
4: Buen trabajo de Robleski, igual que de Sasaki. Sasaki, una entrada en cero con par de ponches. No permitió hit ni carreras, ni regaló base.
3: Lanzamiento slider buenísimo de strike. Cantado el segundo para Gilbert. Y ese slider ya lo tiene como más bajo control. Su cuerpo en la hora de soltura. Y ahí lo tiene ya rápido en 1 y 2 al jardinero central de los Gigantes. Viene Díaz para home, afuera es bola, 2-2.
4: Ese fue de los pocos slanders que ha tirado que no le hizo lo que quería que hiciera ahí. Ese último 88 se fue muy rápido.
3: Elevadito atrás de tercera base, allá va Muncy buscándola. Viene Alex Cole corriendo hacia enfrente y captura para el out. Ahí Alex Cole que entró a jugar el izquierdo por Teoscar Hernández, se queda con la pelota. Hay un auto en la pizarra para Díaz.
4: Terminó Teoscar Hernández en 2.67 su temporada. 16 cuadrangulares, 64 remolcadas. Otro que se benefició desde mitad de agosto hasta ahora para él. ¿Sabes qué? Nos quitamos el sombrero para Teo.
3: De verdad que se calentó a la hora buena y empezó a dar batazos a la hora clave como lo sabe hacer Teo. Jonah Cox es el nuevo bateador. Abanica el primer picheo. Poco descompuesto ahí, pero buen picheo por parte de Edwin Díaz.
4: Muy buen slider ahí, buscando recto. Ahí leyó intenciones, lanzar inteligente.
3: El juego está empatado aquí en San Francisco. Foul con la punta del bate, ya lo tienen 0-2. Y es que cuando le picheo a ese slider de Díaz está cerca de la zona. De verdad que es muy difícil no hacer swing, porque también sabes cómo.

0: bateador que tiene un muy buen sinker, entonces está muy difícil el no hacerle swing a ese picheo cerca. Slider cantado, dice el umpire, pero rápidamente Cox está pidiendo challenge aquí, reto. Picheo parecía medio a medio, vamos a ver.
1: The call is confirmed. San Francisco is out of challenges.
0: Se confirma la llamada de ponche contra Jonah Cox. Otro ponche para Díaz. Aquí ya hay dos outs en la pizarra. Y viene a batear Bo Davidson.
2: Otro ponche para los Dodgers también. Ya son 8 en total. 2 de Dreyer, 3 de Robleski, 2 de Sasaki, 1 de Díaz.
0: Díaz trabajando de verdad muy bien en los lanzamientos, montándose rápido en conteos. Primer lanzamiento, strike, recta, 97 millas. En la parte de adentro, 0 y 1. Lanzamiento, consulta, no hay swing, dice el umpire de home. Es bola. Listo, Edwin Díaz. Elevado al jardín izquierdo. Allá viene Alex Cobb, unos pasos hacia.

0: séptima con el juego 1-1, ya volvemos.
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0: Bueno, venimos acá en la parte alta de la séptima. Viene a batear Tommy Edman por parte de los Dodgers. Y hay un nuevo lanzador por parte de los Gigantes, es Jason Foddy, que viene a lanzar el derecho. Acá ha lanzado en 23 encuentros, 3 ganados, 2 perdidos, con efectividad de 4.32, 25 entradas completas para Foddy. Viene a enfrentarse a Tommy Edman, que le conecta línea, que va a picar de imparable allá en el jardín central. Allá va para segunda, va a llegar quieto, barrido, doble limpiecito para Tommy Edman. Y los Dodgers atacan aquí en la parte alta de la séptima con corredor en segunda sin out. Primer picheo, le brincó rapidito ahí a Tommy Edman. Y ahora va a haber un bateador emergente por los Dodgers. Es el muchacho novato catcher Dalton Rushing que viene a buscar turnos acá. Aquí ahora con corredor en segunda, la potencial carrera de tomar ventaja acá. Y hay reunión ahí en la loma. Rushing viene a batear por Shohei Ohtani, que no fue un buen partido para Shohei. Le dan imparable ahí a Shohei de 3-1 bateó el día de hoy. Le da la oportunidad a Rushing ahora con corredor en segunda. Lanzamiento es bola, el primer lanzamiento. Bueno, la pizarra está apurada ya.
8: ¿Qué pasó?
0: Está poniendo un out allá, ya creo que ya el hombre está. Ya lo quitaron. Una bola y cero strike. Lanzamiento afuera es la segunda bola para Dalton Rushing.

0: y aquí buscándose un puesto para la postemporada.
1: Y lo elegiste, Luis, como revelación. Y sabes que muy buen punto, porque lo que él hizo en ese trecho tan importante, slugging, envasarse, sigue aprendiendo detrás del home, tiene muchas cosas que aprender dentro del juego también en cuanto a el protocolo y la ética, pero el hombre sí va a batear.
0: Cantado el lanzamiento en la parte de adentro, es strike 3-1. Listo, Foley. Swing largo, ese mismo picheo que no ha podido dejar pasar ese Dalton Rushing, y es algo que tiene que hacer un ajuste porque su swing es demasiado rápido, pero sigue haciendo swing esos picheos. Ahora el conteo está lleno aquí. Lo mejor que puede hacer es tratar de mover ese corredor a tercera y ponérselo ahí para Miguel Rojas. El conteo está lleno para Rushing. Corredor en segunda. Lanzamiento foul hacia atrás. Swing muy fuerte ahí. Parte del Rushing.
1: Y que toma ese turno como que está en post-

0: Y que está lleno. Roletazo a segunda. Buen trabajo por parte de Rushing. Hace el trabajo después de 7 lanzamientos. Logra mover al corredor a tercera base. Y mira, el equipo lo va a esperar allá para darle una palmadita porque puso la carrera del despegue en tercera base con solamente una.
1: Exactamente, Luis. De una vez se nota eso. Los jugadores, una vez dando palmaditas allá al barandal, tienen que bajar a saludarlo. Ese es el trabajo. Así tú te ganas un trabajo también.
0: Y a batear el veterano Miguel Rojas, que aquí se puede hacer un toquecito a... Tú sabes que a Miguel le gusta trabajar en eso y posiblemente lo veas en la postemporada. Vamos a ver si aquí contra Foley puede traer esa carrera. Lanzamiento cantado de strike para Miguel Rojas. No le gusta, se molesta un poquito Rojas ahí. El infield de los Gigantes está jugando totalmente en la grama adentro. Edman corre por tercera. Lanzamiento roletazo por parte de Rojas. Y ya lo tienen contra la pared. Con ese foul que salió de la banda por el lado izquierdo. 0 y 2 la cuenta.
1: Probablemente no quería hacerle ese lanzamiento. Hasta que entonces pensó como elevación. Le corrió demasiado hacia adentro.
0: El conteo está en 0 y 2 para el veterano Rojas. Lanzamiento pegado ahí. Muy pegado y es bola 1 y 2. El día de hoy, 40,145. Lleno total aquí en el Oracle Park. Último juego de la temporada regular de los Gigantes. Listo, Foley. Lanzamiento roletazo por el medio directo ahí a Cus, que tira primera. No se mueve ahí, Tammy.

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1: Aquí a batear Marcelo Myers también, que hizo un buen contacto hacia el central. Aquí atacan los Gigantes con corredor en primera sin out en la parte baja de la séptima. Lanzamiento alto, muy lejos, es bola. 5 bolas consecutivas ha lanzado Bobby Miller. No encuentra su ritmo ahí. Hay un nuevo corredor por Bericotto en primera base. Listo. Lanzamiento cantado, el strike.
0: Se trata de
1: 1-1.
0: Grant McCray.
1: Grant McCray. Listo, Bobby Miller. 1-1. Lanzamiento cambio afuera, bien tomado por Myers. En la segunda vuelta. Bueno, marcadores en la octava. Está ganando los Phillies 7-3 a Tampa. Y San Diego le gana 4-3. Se está acercando Arizona en la séptima. Rompiente muy alto ese picheo. Es la tercera bola, 3-1.
0: Y los Phillies dicen, hagan lo que ustedes van a hacer.
1: Nosotros estamos haciendo ya lo mismo.
0: Nosotros atendiendo acá a esta tiendita que está ocupada. 7-3 ahora en la octava entrada, ganando Filadelfia a Tampa Bay.
1: Houston 6-0 contra Atléticos. Roletazo por primera, que va a pasar de

0: Enfrentarán los Bravos, que será de esa serie que surgirá entonces el contrincante de los Dodgers para la serie de división.
1: Lanzamiento es bola a la tierra, 1 y 2.
0: Ahora mismo la octava entrada en la parte de alta, Luis, en Filadelfia, 7-3 Filadelfia sobre Tampa Bay. 4-3, ahora se acercan los Diamondbacks, como mencionabas, en la séptima contra el equipo de los Padres en San Diego.
1: ¿Le darías un turnito a Moreno ahí?
0: Si lo necesito, claro que sí.
1: Línea de foul por primera base cerca de Kike Hernández allá. Le enganchó ese picheo y le dio buen contacto de foul.
0: Como catch de los Diamondbacks, James McCann. Pero ese bate está guardado ahí.
1: Lo tienes ahí. Uno y dos. Corredor en primera y tercera. Foul hacia atrás, peleando ahí, Gio. Mantiene con vida.
0: Hay solamente, Luis, una manera en la que tú no utilizarías a Moreno tarde en un juego. Si el otro marcador se acabó ya.
1: Sí, porque ya mejor
0: dale
1: que
0: se gane. Dale su título ya.
1: Si no lo empezaste jugar hoy, que es un juego muy importante, pues ya. Foul hacia atrás una vez más. Esos picheos rompientes del cambio y el slider de Miller, José, como dices. Se avienta para atrás y viene muy lento con su brazo. Y por muy bueno que sea ese lanzamiento, uno como bateador lo alcanza a ver.
0: Telegrafiado.

0: y viene a enfrentarse a Scott Bandura, que es un buen bateador contra estos Dodgers.
1: Otra vez la curva, otro swing bien adelantado, otra curva, 81 millas por hora. Así que la separación, Luis, se está existiendo ahora mismo con Miller entre su recta y su curva.
0: A punto de salir de este problema y mantener este juego empatado, Bobby Miller. Curva pegada, bola. Y es que algo que vemos es, muchas veces se enamora mucho, tira una o dos buenas y se enamora mucho de ese picheo y pierdes el sentimiento de tu recta. Y ahí no puede ser, tiene que ser bien nivelado ahí para poder seguir lanzando sus picheos.
1: Si lo pasa, imagínate a los grandes, el caso de Glasnow, que cuando se enamora mucho de una cosa, entonces viene y pierde comando la recta. Pero de verdad, el lanzamiento que te lleva a ti a fallar una curva es la recta.
0: Sí, claro. Listo, Bobby Miller aquí fajado. Corredor en segunda y tercera con dos outs. Roletazo hacia segunda. Allá está Tommy Edman. Recoge, tira primera y Bobby Miller salió del problema. Tenía corredor en primera y tercera. No anotan, dejan dos corredores en base los Gigantes. Y este juego se mantiene una carrera por una. Ya volvemos.

0: este Trent Harris, que permitió el largo batazo a Kike Hernández de jonrón. Aquí se envasa, o está buscando basarse Kyle Tucker. Detrás de él, Alex Call. Una por una esta pizarra. Foul fuerte allá contra la malla sobre el dogado de los Dodgers. Reemplaza este a Foley. El derecho Jason Foley tiró una entrada con un hit. No permitió daño, tuvo un problema con un hombre en tercera base y dos outs y sacó su out. O con un out, sacó sus outs. Línea al derecho central, la pelota pica. Ahí la va cortando por allá Gilbert. El tiro viene al cuadro, buen swing de parte de Kyle Tucker. Entre cambios defensivos, Brett Harris juega la primera base y también Hill se mantiene en el juego. Ahora jugando el jardín izquierdo para San Francisco. Ejecución primordial aquí. Ponte tú en Alex Cole.
1: Hay que trabajar, hay que trabajar.
0: ¿Cuál es tu rol?
1: De eso, venir y agarrar turnos o mover corredores, hacerlo, aunque no te lo manden, para que vean que lo puedo hacer.
0: Bateo derecho, bateo por primera vez. Va a hacer swing el hombre, lanzamiento es bola. Espera turno Max Muncy. Octavo lanzador ya del equipo de San Francisco. Ha permitido 5 hits. Con ese de Kyle Tucker, su primero del día de hoy. Lanzamiento. Es cantado. Hacemos una pausa de 10 segundos identificando las emisoras en el béisbol de los Dodgers.
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0: El centro. Saca una línea al derecho, la pelota pica buena. Se montó encima de esa. Va llegando a segunda base Tucker. Buen swing de parte de Max Muncy. Se envasa por tercera vez. Este no tiene que ver la hora que sea. Ese va a buscar su swing y a buscar, Luis, un buen turno, no importa la condición.
1: Y de verdad que le alcanza a dar bien con la punta un poquito, pero se gana otro hitito, que creo que es tan importante para él cerrar esa temporada con hits y buenos contactos, y de verdad que lo ha hecho muy bien.
0: Le está dando chance aquí a Andy Páez con primera y segunda. El partido empatado a una, octava entrada, un out. Cantado para Andy Páez, empatado con Shohei Ohtani en remolcadas. Chance aquí de llevarse el liderato si todo se mantiene en este rumbo para Páez, con hombres en posición de otra, batea 339. Swing grandísimo y lo falló. Un lanzamiento rompiente un poco alto ahí también. A eso tiene ponche, elevado sacrificio. Así que me retracto. Son 82 para Páez ya, así que le pasó Tani por una. Va a quedar líder sea como sea. Y tiene base por bolas. Hasta ahora la única remolcada con ese elevado en la cuarta entrada. En segundo Tucker, en primera Muncy. Batazo, tercera base, final de lado, allá Mayer, va a segundo, no, va a primera, doble play. Salió directamente allá donde Mayer, tirando muy bien. Se acabó la entrada con un hombre a bordo. Vamos a la parte de lado del estado en San Francisco, continuamos una por una, Dodgers y Gigantes.
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0: Parte va de la octava entrada. Continúa la despedida al gran Mike Kruko, que el día de hoy, pues, ya retirándose como tremendo narrador, analista de los Gigantes a través de la radio y televisión. 36 años por acá del gran Mike Kruko. Aquí va mi miedo, continúa. Elevado profundo al izquierdo de Cosa. Pelota se abrió. ¡No! Va adentro de cuadrangular allá contra la malla, cerca del poste del izquierdo. Esperó hasta lo último y el árbitro en tercera base, Nick Marley. Jonrón de Christian Cos. Gigantes se van arriba 2-1 aquí en el octavo.
1: Bueno, hay que ver esa repetición. Están muy cerca y la están pidiendo allá del dugout de los Dodgers.
0: Es que hay una malla al ladito ahí del poste. Y pareció desde acá al principio que dio a la parte izquierda, la parte abierta de la malla.
1: Así fue.
0: Ahí se van ellos a juntar los árbitros. Dodgers de una vez dijeron, vamos esa a revisarla. Y revisión también de los árbitros a tratar de corregir esto. Escuchamos.
2: We have the blue tick deal for potential foul of home run.
0: Esta, de acuerdo a lo que hemos visto, con los ojos, como decimos,
1: planos. Si no nos falla. Estuvo foul lejísimo.
0: Debía ser revertida, debe ser revertida. Lo que confundo es que hay una malla y a lo mejor el árbitro piensa que le dio al mismo post.
1: Sí, pero no.
0: Los fanáticos de azul dicen no, para nada. Porque los de casa no están celebrando y tú escuchas que nadie dice nada acerca de eso. Lo que sí fue tremenda línea. Seguimos esperando acá la decisión.
1: Bueno, Cos no se ha quitado ni el casco.
0: Le está indicando ahí de la evidencia que ahora es un favor a los labios, así que ya escuchemos.
2: After review, the call on the field is over.

0: Las de casa obviamente diciendo cómo va a ser. Pero los azules que están por aquí muy representados, 40.145, saben que ahí se hizo lo correcto. Así que para Bobby Miller, pues aprender, ahora tiene que ser mejor lanzamiento.
1: Hay que terminar bien, hay que terminar bien.
0: El conteo es 0-1 con un strike larguísimo para Hoss, que tiene 2-0 el día de hoy. América y falla el rompiente. El conteo en 0 bolas y 2 strikes. Seguimos igual. Una por una aquí en la octava entrada. Se prepara Bobby Miller. Abanica, es ponchado. Luis, solamente dime tú los sentimientos de tener. Correr las bases. Pensar en Jorge, de repente ponchado así de rápido también.
1: Y que posiblemente sea tu último turno de la temporada. Es como que no quería que eso pase. Pero bueno, buenos picheos. Ejecutó bien ahí Bobby Miller y sacó este out.
0: 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Recuerde que comenzará el sábado en Uniqlo Field en Dodger Stadium. Después el domingo es una serie pactada al mejor de 5 series de división. Lanzamiento es bajo. Esa serie tiene un formato de 2, 1 libre, 2, 1 libre y 1 si se llega a 5 juegos. Bueno, Filadelfia puede celebrar. Los Phillies ya pasaron. Así que Phillies y Bravo se quedará en la división también esa serie.
1: Bueno. Buen final de temporada, aunque los D-backs están haciendo lo suyo aquí empatados, pero ya no les da lo suficiente.
0: Foul, así que los Dodgers también saben de que sea como sea, se enfrentarán al este de la Liga Nacional.
1: Sí. Otra vez. El año pasado, bueno, fue contra Milwaukee. No, fue contra Filadelfia primero.
0: Cincinnati, Filadelfia.
1: Cincinnati, pero es que los Dodgers jugaron la primera serie, sí.
0: Buscando los Dodgers 11 victorias. Rookie Albert tiene hoy ponche elevado al izquierdo. Bateador zurdo. Alto lanzamiento. Y llegar al día de hoy bateando 2.40. ¿Te imaginas? Y decir, oye, una cosita, una rayita ahí para no estar. Que no comience con un 23. Sí. Comience con un 24, ¿verdad?
1: Sí, de verdad que sería bueno para Gilbert.
0: En 3 y 2 de parte de Bobby Miller. Línea fuerte allá al jardín derecho de foul.
1: Y vienen tantos pensamientos, José, en este tipo de equipos. Sí. A mí me tocó estar con piratas y cerveceros. ¿Qué dices tú? ¿Dónde voy a encajar yo el año que entra? ¿Si estaré en los planes? ¿Si voy a regresar a Grandes Ligas? Es un equipo que no está nada definido para nadie.
0: Muchas cosas pendientes. 3 y 2. Bola, dice el árbitro. Reto, lo dio con la boca ahí, con los labios, se lo dijo ahí Ferruccia, el reto que quiero aquí del árbitro, ese lanzamiento rompiente.
2: Calls confirmed, Los Angeles has one remaining.
0: Así que Ferruccia lamentablemente perdió ese, pero trató ahí para Bobby Miller. Pase por bolas para el veloz Drew Gilbert, que aunque es veloz, no es buen robador de bases. Tiene 2 robos, Luis, en 6 intentos.

0: Cox, bateo lo derecho. Lanzamiento es cantado el strike para Cox. Hoy tiene elevado el derecho de foul. Retrasa segunda y ponche.
1: ¿Y a dónde va el muchacho a jugar invierno entonces, Dominicana?
0: A Dominicana, no sé qué equipo, pero eso me dijo el colega distinguido Erwin Irgueros de los Gigantes. En 0-1. Swing y lo falla. Y algo que él mencionaba a Erwin, le dijo: yo quiero ir a jugar para competir. Pero también dijo: yo quiero vivir lo que ellos viven acá.
1: Ah, ok.
0: El lenguaje, la cultura y todo eso, ¿sí? Los latinos, lo que pasan por acá. En 0-2 se va el hombre para segunda. Barinka y falla el tiro a segunda. Muy tarde. Ahí está, aprovechando la lentitud de Bobby Miller. Base robada para el equipo de Gigantes. Apenas la tercera en 7 intentos para Gilbert. Pero también hay ya 2 outs.
1: En otros marcadores, José, en la séptima está ganando Houston 7-0. Así que puede ser que ya también haya otro equipo que esté avanzando.

0: Rompiente es bola.
1: Y aquí, como quien dice, dice el manejador, dale, esto es o te entierras o lo sacas de aquí, dándole un voto de confianza a Bobby Miller.
0: Detrás, zurdo también en McRae, es Cantador Schreit. Me imagino que estos se han visto por allá este año en ligas menores. Davidson, que tuvo tremenda campaña en las menores, y Bobby Miller. Una bola en el strike, hay dos outs, hombre en segunda, lanzamiento, foul para atrás. Davidson sabe algo o dos cositas acerca de remolcar carreras. Remolcó 94 carreras entre doble y triple en 125 juegos con 29 cuadrangulares. Muchacho que, repito, y no me canso de decir, no fue drafteado.
1: Sí, eso es mucho crédito.
0: Firmó como agente libre. 1 y 2 el conteo. Hoy tiene un hit en tres turnos. Hit al infield. Batea 368. Tiene una remolcada en grandes ligas. Rompiente demasiado afuera. Esta tarde fresca, juego número 162, y la brisa cambiando ahora al jardín derecho. Abanica, es ponchado, le cayó a curvas, tremendo reporte, y también siguiendo ahí

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4: Vamos a la novena aquí en San Francisco. José Mota junto a Luis, el Cochito Cruz, Efraín Mazañero en controles. Y todos ustedes agradeciendo ahora su sintonía. Como siempre, llega el derecho Camilo Doval al montículo.
5: Doval tratando de cerrar su temporada en buena tona, en buena manera, perdón. 3 ganados, 2 perdidos. 4.22 de efectividad en 65 juegos, 59 entradas, 2 tercios, 28 carreras, 7 jonrones, 32 bases por bola, 65 ponches para Doval, que recorrió 2 equipos anteriormente aquí.
4: Reaparece, después de ser como ya.

al izquierdo central, va buscando allá del callejón Hill otra vez y la capturó. Aldo Salazar, novena. Eso va a traer otra vez aquí a Miguel Rojas, que batea por tercera vez. Reemplazó a Mookie Betts. Betts el día de hoy, dos turnos, dos ponches. Rojas tiene base por bolas y lo detrás al shortstop. En la novena de San Francisco tendrán la parte del medio de su alineación, comenzando con McCray, Meyer, y luego el turno que le correspondía a Wilcomb, que ocupa ahora mismo Hill. Strike en la cuenta, un rompiente ahí de parte de Oval contra Miguel Rojas. 268 con 4 cuadrangulares, todos contra zurdos. 23 remolcadas. Cantado de strike. La afición viendo la competencia aquí, ardua entre esos dos contrincantes que van allá a la herba de el área de Nueva York, Brooklyn. Sale el hombre para segunda, lanzamiento es alto, va llegando fácilmente y parado sin tiro a segunda base. Allá Tommy Edmonds, base robado número 7. El desempate está en segunda. 1 y 2. Swing y lo falla. Snyder es ponchado y frustrado. Ahí tira sus cascos. Miguel Rojas. Hombre quedó en segunda base. Daño.

0: Y cae esponchado, aunque sea 91, dice, este es mi lanzamiento, lo voy a elevar un ponche grande aquí.
1: Bueno, hay que sacar esta entrada. Lo van a tener difícil los Dodgers porque tendrán que mandar a segunda base a Miguel Rojas, que será el corredor que fue el último out para el extra innings, ¿no, José?
0: Sería bueno para él, una temporada regular, terminar así, un calientito.
1: Calientito, estaban... enojadito, pero
0: ya tiene que borrar todo eso. Sí. El juego te hace olvidar rápidamente si quieres. Lanzamiento alto para Marcelo Mayer. Él quiere decir, yo no quiero que nadie corra, yo quiero aquí conectar. Que la gente vea por qué me trajeron aquí. Conectó su primer hit como gigante en la séptima entrada. Bateador zurdo con poder. Tiene 3 este año, ha remolcado 22 carreras. Lanzamiento cantado ahí, rompiendo de Alex Pesia. Dreyer comenzó, Robleski igual que Dreyer, 2 entradas, Sasaki 1 entrada, Díaz 1 entrada, Miller 2 entradas. Estamos en la novena, 1-1. Saque elevado altísimo al cuadro, va a Rojas, unos pasos hacia atrás y se quedó con ella ya el veterano en el shortstop. Hay 2 outs.
1: Bueno, ahí le buscó un picheo para darle para arriba, le da con la punta del bate y ya tiene 2 outs aquí al especie.
0: Costosísimos turnos de los Dodgers el día de hoy, repito, de 9-0 con hombres en posición de anotar, buscando dejar todo eso ahí y quisieran llegar ellos a la décima en la misma situación, hombre en segunda base.

0: una out.
1: De todas las cosas que se podía hacer en un turno así, sale la que no debería. A lo mejor pensar batear a la banda contraria, traer el corredor hasta tercera o tocarlo, pero bueno, se queda Rojas en segunda.
0: Felicidades a los Astros de Houston, campeones de la división.
1: Wow.
0: Con la derrota el día de hoy de Minnesota, o la derrota de Texas ante Minnesota 6-4. Así que pasan los muchachos Arturo Paredes y compañía, Jeremy Peña y el dirigente boricua José Espada.
1: 9-0 están ganando los Astros.
0: Ya perdió Texas, se acabó todo. 1-0 aquí para el bateador Kyle Tucker, bateador zurdo, jugando su partido completito. Tucker, saque elevado, jugable al izquierdo corto, va al campo corto, va al tercera base, hacia adelante viene el jardinero y Hill se mantuvo dentro de ella, retirado Kyle Tucker.

0: de tres carreras, su número 23 del año. Y se abrió el partido. 5-1 Dodgers aquí en la décima.
1: Bueno, les cuesta el haber pasado ahí a Muncy después de que Alex Cole había conectado derecho contra derecho doblete y el mismo slider se lo dejan a Pages ahí y la deposita ya. Tres carreras más, 85 producidas para Pages esta temporada. Tremendo fin de temporada hasta lo que va ahora para Pages.
0: La terminó bien, apuntando con su bate. Racimo de cuatro que llegó después de dos outs. El segundo de la serie para Pages. Batea en un strike. El catcher saca foul para atrás. Fedusha, que tiene hoy de 3-0. Los buscados hits con hombres en posición anotada llegaron aquí en la décima. Dodgers llevan de 13-2. Y los dos han contado muchísimo. En 0-2 saca elevado al izquierdo profundo. Hacia atrás Hill, que está

0: lanza cuatro carreras en la décima y llega del bullpen el derecho Evan Phillips.
1: Phillips, que tiene 3 ganados, 2 perdidos, efectividad 3.60 en 30 encuentros, un juego salvado, 25 entradas completas, 10 carreras le han hecho, 5 jonrones, 6 bases, 31 ponches para el veterano.
0: Muchas gracias, Luis. Se enfrenta él por acá a Drew Cabra, bateador zurdo. Hombre en segunda, asignado. Ahí está Turner Hill. Cabra de 3-0 el día de hoy con un par de ponches. Ya preparado Phillips. Lanzamiento es afuera. Recta 95 millas. Tallos 5 carreras, 8 hits, 0 errores. Gigantes 1 carrera con 5 hits, 1 error. Estamos en la décima entrada. Hombre en segunda por allá asignado. Alex Mesia va ganando el encuentro. Lanzamiento rompiente es bola otra vez.
2: Catcher's chance in the call ball.
0: Y Feducha ya ni siquiera se la pone la cabeza. No, él lo dice. Reto de Feducha.
2: Calls confirmed. Los Angeles is out of challenges.
0: La pierde otra vez Feducha como lo perdió allá en la octava entrada. 2 balls, 1 strike. Bateador zurdo. Pau, la pelota rodando por la derecha, esperando turno. Está Brett Harris. Los Gigantes tratando de evitar su derrota número 97. Hoy comenzaron ellos a 34 detrás de los Dodgers, quienes comenzaron en 9 delante de los Padres. Foul por la derecha. Y sea como sea, tú siendo San Diego, Luis, vas pisando. ¿Cómo es que vamos a cerrar esa grieta entre nosotros y Dodgers en la temporada regular?
1: Sí, de verdad. ¿Cómo es?

0: Hoy 15 ponches contra los Gigantes. Han regalado dos bases. Última esperanza se llama Christian Koss, hombre en segunda. Lanzamiento. Comenzó el swing, sí, lo dice el mismo árbitro en el home plate. Ryan Blakeney. Tantas reflexiones, recuerdos, momentos, bueno, altibajas. Tanto para el fanático como usted mismo que escucha y sufre igual que nosotros también. Y también pues celebra. 1-0. Lo falla. Una bola en el strike. Y estos momentos, Luis, hay que disfrutarlos porque es que llega un día donde no es automático. Y hay que trabajar para llegar. Y es, el béisbol es cíclico también.
1: Sí. De verdad que... Especialmente para muchachos así que apenas están acá, sube y baja, hay que disfrutarse el momento porque no sabe si va a estar de regreso algún día.
0: Abanique y falla, una bola, dos strikes. Dodgers es ponchado, así que tenía todo equivocado por allá la pizarra, es ponchado y ahí mismo también se acabó el partido y se acabó la temporada. Dodgers consiguen su victoria número 100 de este año con 62 derrotas y los campeones del oeste. Aquí también se despiden en la temporada regular con tremenda victoria en extra innings.
1: Sí, a pesar de que hubo oportunidades temprano, hasta lo último con dos outs viene Alex Cobb y hace tremenda labor del picheo de los Dodgers, que todos se fajaron. Díaz, Sasaki, buen trabajo el día de hoy.
0: Bueno, señores, aquí culmina todo esto. Tendremos más cuando regresemos en una exitosa victoria de los Dodgers, exitosa también temporada regular. No se mueva.
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0: Así culmina la temporada regular para los Dodgers con su victoria número 100. Terminan en 162, primera vez desde el año 2023. Hoy, con 5 carreras, 8 hits, 0 errores, dejaron a 10 a bordo. San Francisco, 1 carrera con 5 hits, 1 error. Ellos dejaron un total de 5 a bordo. Los ganadores, Alex Bessia, en relevo tiene marca y termina con 3 ganados, 1 perdido. Efectividad de Bessia terminó en 2.64. Lo perdió el derecho David, que termina con marca de 0-1. Efectividad en 7.88. 2 horas 48 minutos ante 40,145. Luis, hay mucho de qué hablar, de qué sellar, pero más que nada saber de que este no fue el último partido de los Dodgers, ya que van rumbo a la serie de división.
1: Sí, creo que un equipo muy completo, saludable, más que nada es lo más interesante, venir y ver a esos muchachos como Tommy Edman, Alex Cobb, que se le vea, no se le había dado oportunidad en, hacía mucho tiempo que da el hitito ese para tomar ventaja. Un Andy Pages que acaba de regresar, que hace contactos sólidos y da, logra dar 2 jonrones, que eso te ayuda a llegar a llevar eso a la serie que viene. Porque uno nunca sabe, podemos contar con un Shohei Ohtani, pero no lo hemos visto la consistencia que te enseñó Pages. Aunque los dos estuvieron fuera, ya tienes a la mayoría saludables y esperemos que esto sea el comienzo de otra serie mundial y sabemos que el equipo está en muy buena posición con todo mundo saludable.
0: Gracias, Luis, un tremendo trabajo, temporada regular, ya lo que se espera ya, cada cuenta máxima

0: 12. Para ustedes, un placer estar con ustedes una vez más. Recuerde que el sábado es cuando regresaremos. Mantenga el ojo en los marcadores, en las pizarras, en la televisión, la radio, a ver contra quién van los Dodgers. Ya será contra el equipo de los Bravos o contra el equipo de los Phillies de Filadelfia, ya que ellos tendrán que jugar comenzando el martes su serie de comodines, los campeones del este, los Bravos. Obviamente la peor marca entre ganadores de división. Entonces los Dodgers y los Cerveceros esperarán a ver cuál será su contrincante. Felicidades a todos aquellos que pasaron también el día de hoy. Un excelente trabajo de la dirigencia, obviamente también de usted, el fanático. Repetimos, hoy Dodgers ganadores 5-1, llegan a 100 victorias. Los Gigantes pierden 97, ganaron 65, 2 horas 48 minutos, 40,145. A nombre de todos ustedes, todo el que colaboró por acá, incluyendo a Carlitos Álvarez, Luis Alfonso El Cochito Cruz y todo la Bojoa, y también, claro, en controles, Efraín Mesa Jr., ha sido un tremendo placer servirles en esta serie regular. Recuerde que los Dodgers campeones jugarán el sábado en casita. Haga planes para sábado y domingo en serie de división. Y por aquí estaremos informando lo que podamos a través de las redes sociales también. Bendiciones para todos ustedes. Se despide su servidor José Mota. Será hasta el sábado allí en casa, Unico Field, en Dodger Stadium.
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1: Les voy a contar la historia de dos muchachos que en su juventud solían llevar serenata a la misma chica. El tiempo los separó y fue también el tiempo el que se encargó de reunirlos otra vez. Y esto fue lo que sucedió al reencuentro.

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